0: Son las 8 de la tarde con un minuto.
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1: Son las 8 de la tarde, 33 minutos.
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3: Una pareja de 22 y 25 años fue castigada públicamente en Indonesia con más de 20 latigazos tras besarse en un video de TikTok. El castigo fue ordenado por un tribunal de la provincia de Aceh, donde rige la estricta ley islámica. Un nuevo proyecto busca impulsar la inclusión e inserción laboral de mujeres en las industrias creativas digitales y de videojuegos en las regiones del Biobío y Los Ríos, mediante capacitaciones gratuitas en programación, diseño, arte digital y gestión de proyectos tecnológicos. El streamer Ibai Llanos anunció a las estrellas musicales internacionales Juanes y Yandel para los espectáculos en vivo de la próxima edición de La Velada del año 5, el masivo evento de boxeo que reúne a creadores de contenido de todo el mundo.
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1: Son las 9 de la noche con un minuto.
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1: Son las 9 de la noche, 33 minutos.
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2: El talentoso mediocampista español Santi Cazorla anunció oficialmente su retiro del fútbol profesional. A sus 41 años, el exjugador del Arsenal, Villarreal y de la selección española bicampeona de Europa decidió colgar los botines tras defender la camiseta del Real Oviedo. La emblemática fábrica Los Apenco enfrenta una etapa crucial para rescatar su valor patrimonial e histórico. El desafío busca digitalizar sus diseños clásicos y abrir un museo comunitario que preserve la memoria de la centenaria industria, pilar de la identidad de la región del Biobío. La Unión Europea aplicó una histórica multa millonaria a Google tras ratificar su abuso de posición dominante con el sistema operativo Android. El tribunal determinó que la empresa obligó ilegalmente a los fabricantes de teléfonos a instalar sus aplicaciones, limitando gravemente la libre competencia.
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1: Son las 10 de la noche con 3 minutos.
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Al mismo tiempo que saludamos a nuestras emisoras asociadas en Chile, Argentina, Bolivia, México y Estados Unidos Latino, en La Noche para América les contamos que hoy culmina nuestra segunda temporada. En septiembre vamos a iniciar la tercera, que incluirá novedades, además de una puesta en el aire renovada, siempre refrescando el alma de Chile y de América. Deseamos ser una vitrina para aquellos jóvenes talentos que en el mundo de la música folclórica se abren paso y se integran a este estilo musical, que por cierto no tiene un gran número de cultores jóvenes. Así que sean muy bienvenidos aquellos, ya para nosotros a estas alturas de la vida, aquellos niños que le cantan a la vida, al amor, a la tradición, a nuestra historia y nuestra cultura, con los acordes totalmente identificatorios del folclore de Chile y el de América. Es el caso de Nahuel, lo voy a decir primero, 100% en italiano, vero italiano, Nahuel Pennisi. Pero bueno, como es argentino, Nahuel Pennisi, este joven compositor justamente de ese país de 35 años, no vidente, o para ser bien argentinos para nuestras cosas, porque son más francos que nosotros como sociedad, ciego, que ha creado un gran número de canciones en los géneros folclórico y pop. Una de estas canciones es Abrojito. Un abrojito es una pequeña planta con ganchos o espinas que se adhiere a la ropa a través justamente de esos ganchitos o espinas. También se puede adherir al pelo o a otras plantas, en fin. Es una planta muy adhesiva, o adherente, diría otro por ahí. Es comúnmente llamada tribuso o abreojos. En la canción de Nahuel Pennisi, la imagen del abrojito simboliza un amor inesperado y persistente. En esta ocasión la canción es interpretada por cuatro jóvenes hermanas, también de Argentina, o de la Argentina, como les gusta decir a ellos, nuestros hermanos de por allá, las Cuyén, lideradas por Magdalena, que con tan solo 24 años ha declarado que ama el folclore y que se proyecta para siempre en ello con la música y su guitarra que toca desde los 6 años. Disfruten de este grupo, de esta canción y de esta muy buena interpretación del tema de Nahuel Pennisi, Abrojito.

Acompañamos tu momento con historias, culturas y datos curiosos en torno a la música folclórica y al canto con contenido social. Este es un dato digno de ser compartido de una de las agrupaciones próximas a cumplir 60 años de ininterrumpida labor musical y relacionada además con la danza folclórica de Chile, el grupo Graneros. En la actualidad, el conjunto ostenta el récord Guinness Internacional por haber logrado 21 horas continuas de actuación, en 19 de las cuales lograron interpretar distintos temas sin repetir ninguno de ellos, hecho acontecido el 31 de agosto de 1998 en la Sala de la Sociedad Chilena de Autores e Intérpretes Musicales, SCD, en Santiago, hecho que fue auspiciado por esta organización junto al Sindicato de Folcloristas de Chile y la Municipalidad de Graneros. La agrupación nace un 8 de diciembre de 1966, con 13 integrantes, estudiantes, dueñas de casa, trabajadores. Todos miembros de antiguas familias cantoras de su pueblo, Graneros, ubicado al sur de Santiago, 20 minutos antes de llegar a Rancagua, en la región de O'Higgins. Desde su creación hasta la actualidad, Graneros ha llegado a tener 30 integrantes. 5 fundadores se mantienen de los 13 que empezaron. Los demás son todos savia nueva, que inyecta entusiasmo, alegría y un inmenso cariño por su tradición folclórica. Quepa decir que ya han pasado alrededor de 350 integrantes por esta agrupación. Destacan en el grupo su canto armónico, especialmente de mujeres, sostenidas por voces masculinas en un quizás segundo plano, el arpa, las guitarras y los tormentos, instrumento de percusión, interpretando muchas creaciones musicales que incluyen entretenidas y vistosas danzas folclóricas. Ahora vamos a escuchar y ver al grupo Graneros tocando, cantando y bailando esta tradicional composición, El sombrerito que tengo.

La cultura, las tradiciones y la historia son, sin duda, nuestra permanente compañía. El cóndor en nuestro escudo nacional. Desde la construcción de los estados nacionales latinoamericanos en la primera mitad del siglo XIX, se ha observado a la flora y fauna de cada nación con otros ojos, por así decirlo. Esto con el fundamento de buscar en aquellos aspectos bases representativas que permitiesen su identificación con el territorio y con la población. Se ha utilizado estos aspectos distintivos, debidamente seleccionados, en la creación de símbolos patrios. No solamente en el escudo nacional de nuestro país el cóndor está presente, también es parte de los símbolos patrios de Colombia, Bolivia y Ecuador. El 26 de junio de 1834, el presidente Joaquín Prieto escribió el decreto de ley en el cual indicaba las características del nuevo escudo nacional de Chile. Se buscaba que el escudo chileno tuviera elementos que cuadrasen, como se diría hoy en día, perfectamente con la naturaleza del país y el carácter de sus habitantes. Nuestro actual escudo nacional fue diseñado e ilustrado por el inglés Carlos Wood en 1832 y aprobado por el Congreso en 1833. La adhesión del cóndor se observaba en diversas posturas en los años previos. Una de estas era la descripción del presidente Prieto, que lo representaba como el ave más fuerte, animosa y corpulenta que puebla nuestros aires. Asimismo, el cóndor era reconocido como la más esforzada entre las aves de Chile, la que vuela más alto entre las aves conocidas. Además, se debe tener en cuenta que en nuestro escudo el cóndor no se presenta solo, está coronado. Aunque esa imagen obtuvo objeciones de la ciudadanía en esos años, en esos tiempos, por la lejanía que se tenía de la realeza española, o sea, como quien dice pisaba callos, dicho en buen chileno, esa imagen, esa expresión gráfica. El hijo del diseñador de nuestro escudo escribió en una oportunidad por lo demás: en el escudo chileno no simboliza otra cosa que los triunfos navales de la República, que tanto contribuyeron al logro de su independencia. Y claro, como en nuestro programa la música es nuestra majestad, traemos este tradicional tema del folclore del Perú. Primero solo fue instrumental. Años después le agregaron letra. El Cóndor Pasa es una creación musical de 1914 con múltiples interpretaciones. Una de las más tradicionales es la del grupo peruano Los Incas.

uno de los grandes exponentes de la trova cubana, Silvio Rodríguez. Monólogo es una creación que el cantautor cubano integró en 1992 en el primer disco de la trilogía Silvio, Rodríguez y Domínguez. Trilogía compuesta por temas con el único acompañamiento de su guitarra. De esta forma, Silvio retoma la tradición de trovadores de sus primeros años en la nueva trova, con canciones que navegan entre el intimismo, en cuanto a la atmósfera creada por sus líricas, y el barroco en lo relativo a lo musical. La canción Monólogo nos presenta a un personaje humilde y amable que decide despedirse con cortesía de un grupo de personas a las que accidentalmente interrumpió. Se disculpa por cualquier molestia ocasionada y comparte un poco de su pasado, recordando sus días de fama y viajes, así como la gratitud que siente al ser recordado por sueños e ilusiones compartidas. Con una sensibilidad palpable, el protagonista menciona su emoción al ser parte de un ambiente festivo donde se siente acogido entre amigos, música y risas. Agradece los gestos de bondad, como el suministro de alimentos al mercado local, y se despide con nostalgia, pero con un gesto de esperanza y renovación, reconociendo la importancia de la cultura y la comunión. Con su sencillez y honestidad, este personaje dice adiós, deseando no haber causado incomodidad y transmitiendo gratitud por la acogida que recibió. Demuestra una sabiduría propia de la edad, reconociendo las fluctuaciones de la memoria y valorando los momentos de conexión y alegría compartidos. Finalmente, invita a recordar su presencia en la casa con la bombilla verde, dejando una huella de humildad y calidez en aquellos a quienes conoció brevemente. Monólogo, Silvio Rodríguez.

Mario Benedetti es un visitante asiduo a nuestro programa. Tiene tanto que decir, tanto que entregar, aunque esté en otra dimensión a estas alturas de la historia. Hoy traemos la declamación o recitación de uno de sus poemas más conocidos, inspiradores, y que en lo personal he leído, pensado y reflexionado montones de veces. Y siempre me provoca sentimientos de emoción, o más bien paz, tranquilidad. Y por cierto, era que no, motivación de vida. Les invito a escucharlo y a sentirlo. No te rindas, no te rindas. Aún estás a tiempo de alcanzar y comenzar de nuevo. Aceptar tus sombras, enterrar tus miedos, liberar el lastre, retomar el vuelo. No te rindas, que la vida es eso, continuar el viaje, perseguir tus sueños, destrabar el tiempo, correr los escombros y destapar el cielo. No te rindas, por favor no cedas, aunque el frío queme, aunque el miedo muerda, aunque el sol se esconda y se calle el viento, aún hay fuego en tu alma. Aún hay vida en tus sueños, porque la vida es tuya y tuyo también el deseo, porque lo has querido y porque te quiero. Porque existe el vino y el amor, es cierto, porque no hay heridas que no cure el tiempo. Abrir las puertas, quitar los cerrojos, abandonar las murallas que te protegieron. Vivir la vida y aceptar el reto, recuperar la risa, ensayar el canto, bajar la guardia y extender las manos, desplegar las alas e intentar de nuevo celebrar la vida y retomar los cielos. No te rindas, por favor no cedas, aunque el frío queme, aunque el miedo muerda, aunque el sol se ponga y se calle el viento. Aún hay fuego en tu alma, aún hay vida en tus sueños, porque cada día es un comienzo, porque esta es la hora y el mejor momento, porque no estás sola, porque yo te quiero. Entonces, con este poema, con estas palabras, ¿será necesario volver a los 17? Y si no es así, bien vale apreciar la poesía de la interpretación de Camila Moreno.

Somos revolucionarios. En La Noche para América lo declaramos. Deseamos el cambio, pero ese cambio debe ser en paz. Somos pacifistas, somos pacientes. Entendemos que ese cambio debe ser lento, pero sistemático. Revolución es un término que se utiliza en las ciencias sociales para hablar de un proceso político, económico y social que genera cambios estructurales en una sociedad. La revolución puede ser un proceso de corta, mediana o larga duración. Lo fundamental es que genera una transformación permanente en uno o varios aspectos de la sociedad en cuestión. El término proviene del latín, pronunciado rigurosamente en latín, revolutio, que significa dar una vuelta, y se ha aplicado para abordar cuestiones muy distintas en la historia de la humanidad. Por ejemplo, el término y el concepto histórico Revolución Francesa describe un cambio político abrupto, marcado por la violencia y la espontaneidad de las acciones que llevaron a cabo los diferentes actores sociales. En cambio, el concepto de revolución neolítica alude a la transformación de una economía de subsistencia basada en la caza, lo digo con Z porque así es, y la recolección, hacia una economía productiva basada en la ganadería y la agricultura. En este caso se trató de un proceso de larga duración que abarcó miles de años entre el 10.000 y el 7.000 antes de Cristo. Conozcamos entonces, o bien repasémoslos si ya los conocen de manera muy breve, algunos conceptos que definen una revolución. Los historiadores y otros especialistas de las ciencias sociales utilizan algunos conceptos fundamentales cuando analizan procesos revolucionarios. Entre ellos pueden destacarse las nociones de cambio y permanencia, los conceptos de causas y consecuencias y la identificación de actores sociales. Hoy en Chile somos muchos los que deseamos el cambio, una nueva y mucho mejor sociedad, una justicia social permanente y, por cierto, que se materialice por un largo rato ese muy bonito slogan que apareció en nuestro Chile el 2019 con el histórico estallido social y que decía: hasta que la dignidad se haga costumbre. Y sin que quepa duda alguna, uno de los grandes revolucionarios de nuestro país fue Manuel Rodríguez, quien fuera muerto de una bala en su espalda en Tiltil cuando era trasladado a Valparaíso. A este gran hombre de nuestro Chile de la década del 1800, don Patricio Mans le escribió una canción, El cautivo de Tiltil, que en nuestro programa del día de hoy interpretan Roberto Márquez, el líder de Illapu, y el cantautor Nano Stern. Disfrútenlo.

visitamos Norteamérica y a una de nuestras más genuinas e importantes representantes artísticas en el gran país del norte, que es México. Ese es el gran país del norte. Nos referimos a Mon Laferte, dicho en preciso francés. Dejémoslo en Mon Laferte, ya, listo. La cual nos va a interpretar en vivo y pocos meses antes de que naciera su primer hijo, la canción Te Vi, junto a Mujeres del Viento Florido. Es un grupo este. Te Vi es una emotiva narración que explora la relación compleja entre una madre y su hija. La letra refleja una mezcla de recuerdos y emociones que van desde el dolor y el resentimiento hasta el amor y la comprensión. En esta canción, Mon aborda temas como el sacrificio materno, la lucha y el perdón. ¿Y quiénes acompañan en esta interpretación a nuestra cantante nacional? ¿Qué hay de ellas? Mujeres del Viento Florido es una agrupación musical fundada en 2004 en la región del Istmo de Tehuantepec, Oaxaca, México. Está compuesta en su mayoría por mujeres indígenas zapotecas que han desafiado profundamente los roles de género tradicionales al involucrarse en una actividad, la música de banda tradicional oaxaqueña, que históricamente ha sido dominada por hombres. La agrupación fue fundada por Leticia Gallardo Martínez, quien desde joven se enfrentó a la discriminación por querer tocar instrumentos de viento como el clarinete y el saxofón en bandas comunitarias. En muchas comunidades del Istmo, a las mujeres no se les permitía participar activamente en las bandas tradicionales. Gallardo, vale decir Leticia, sin embargo, y entre paréntesis, tratarla con el apellido Gallardo es de alguna manera incorporarla, porque en la cultura más machista nos tratamos los hombres por el apellido, al menos a nivel de trabajo, qué sé yo. Entonces, Leticia Gallardo. Gallardo, sin embargo, persistió y reunió a mujeres jóvenes interesadas en la música. Así nació Mujeres del Viento Florido, con el objetivo de dar espacio y voz a las mujeres instrumentistas indígenas. Te Vi, en la interpretación musical de Mujeres del Viento Florido y Mon Laferte.

0: canción Los Americanos, de Piero, es una sátira mordaz sobre la percepción y el comportamiento de los estadounidenses desde una perspectiva externa. Piero, un cantautor argentino conocido por sus letras profundamente sociales y políticas, utiliza esta canción para comentar sobre el etnocentrismo y la cultura de consumo prevalente en Estados Unidos. A través de la letra, se describe a los americanos como personas que nacen con una sensación innata de superioridad y un desconocimiento crítico de la historia mundial, que no incluye la influencia estadounidense, curiosamente. Bueno, Noam Chomsky, un estadounidense de origen judío, ciertamente intelectual, pensador, tiene mucho que decir respecto del sistema, en el sentido de cómo, diríamos, influye en el pensamiento general de la sociedad estadounidense. Prefiero repetir estadounidense que decir norteamericano, porque, claro, ellos no son, sino parte, solo parte, de todo el continente americano, ¿no? Pero bueno, por supuesto, y así lo declaramos, hay excepciones a la regla, así como el mismo Chomsky, pero ellas constituyen un bajo porcentaje, con respecto a todos los que nacen, todos y todas los que nacen bajo el paraguas de esa cultura. Piero juega con la idea de que los estadounidenses ven la historia a través de una lente distorsionada, principalmente a través de películas de Hollywood, lo que refleja una versión clamorosa y a menudo inexacta de los eventos históricos. Además, critica la tendencia de los americanos a consumir sin cesar desde chiclets hasta antigüedades recién envejecidas, destacando en ello una cultura que valora lo superficial y lo material por sobre lo auténtico y lo duradero. La canción también aborda la falta de inclusión y la superficialidad en la apreciación de la diversidad cultural, evidente en la línea sobre los colores que prefieren vestir, excluyendo el negro. Finalmente, los americanos no solo es una crítica a los ciudadanos de Estados Unidos, sino también un espejo que refleja cómo son percibidos por otras culturas. Piero, con su estilo característico, invita a la reflexión sobre cómo los valores y comportamientos pueden ser interpretados y a menudo mal interpretados por otros, ofreciendo una perspectiva que va más allá del simple estereotipo y busca profundizar en las implicaciones de estas percepciones. Valga la cacofonía, nunca había valido tanto. Esta es una presentación de Piero en Bogotá, Colombia, del año 1993, interpretando Los Americanos.
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los que están allá arriba. Ustedes no, ellos sí que están arriba. Al norte de México, al sur de Canadá, entre el Atlántico y el Pacífico, abajito de Alaska, pegadito a Puerto Rico, que por rara casualidad también son de ellos. Y estos tipos son un peligro. Están metidos en todos lados. No tanta risa y cuidado donde están sentados. Ellos nacen ancianos y van enniñeciendo a través de la vida. ¿Quién? Los americanos. Y nacen convencidos, ¿eh?, que no hay nada en el mundo que sea más importante que los americanos. Napoleón para ellos fue un señor colombiano que organizó esa cosa, ¿se acuerdan? Sin americanos. Y están más que seguros.

mandíbulas grandes, de tanto mascar chicles, es muy común el verlos a los americanos, luciendo mil colores, todo mezclado, todo mal, todo menos el negro, que no hay nada que hacer, no lo consideran.

los americanos. En viaje organizado, con romance incluido, a la larga pagado por Sudamérica. Si hay algo que se admira

y además siempre compran valiosas cosas viejas, recién envejeciditas, fresquitas, fresquitas para americanos. Y después en sus casas reciben amistades, Bill Clinton por ejemplo está ahí ahora, que alaban el buen gusto, de los americanos. Y en los clubes nocturnos

0: basta por ahora. Les juro que sí. Les juro que les dije lo que pude de los americanos. El resto no hace falta. Ya lo sabemos todos. Así que, cuando los vean por ahí, cuando los vean por ahí, no se olviden de darle nuestros respetuosos saludos. Ok, man.
1: Ok.
2: Yeah.
3: Very well.
0: A ellos les pasa lo mismo que a nosotros. El problema es arriba de ellos, como arriba de nosotros, ¿no? Así que le dan nuestros respetuosos saludos y un besito, si son tan altos así, ¿no?

Esto fue La Noche para América. En la conducción, un servidor, Helmut Loos Villarroel. En la producción y dirección general, Mauricio Velázquez Briceño. Que la paz y la armonía estén presentes en sus vidas, crezcan y se fortalezcan, es nuestro deseo. Que la cultura de América se irradie y se difunda por cada rincón. La próxima semana nos encontraremos nuevamente con la música de América, con la historia, la cultura, el arte y con todas aquellas cosas que nos hacen reflexionar, ser mejores y abrazar siempre el buen vivir. Te acompañó

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1: Son las 11 de la noche con 2 minutos.
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1: Son las 11 de la noche, 32 minutos.
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1: 0:01.
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1: 0:31.
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3: La expresidenta Michelle Bachelet pausó en Chile su campaña para liderar la Organización de las Naciones Unidas tras visitar 8 de los 15 países del Consejo de Seguridad. Aunque cuenta con el respaldo de Brasil y México, el gobierno del presidente José Antonio Kast no apoya oficialmente su postulación. El Ministerio de Educación confirmó las fechas de regreso a clases tras las vacaciones de invierno 2026. La mayor parte del país retoma el segundo semestre este 6 de julio, mientras que las demás regiones volverán paulatinamente los días 20 y 27 de julio. El juzgado civil de Mulchen ordenó a la empresa Servimar pagar 9.000 millones de pesos a los herederos del copropietario del terreno del vertedero Licura. El fallo reconoce el derecho a la mitad de las ganancias obtenidas durante 30 años. La empresa apelará.
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1: Es la 1 de la madrugada con un minuto.
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1: Es la 1:00 a.m, 32 minutos.
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2: Según la encuesta CADEM, la aprobación del presidente José Antonio Kast cayó al 38% y su desaprobación subió al 58%. Además, el 69% de los encuestados cree que la presencia de militares en las calles aumentaría la sensación de seguridad de las personas. Estados Unidos aprobó la extradición a Chile de Rafael Enrique Gámez Salas, alias El Turco, identificado por la Fiscalía Metropolitana Sur como el presunto autor intelectual del crimen y uno de los líderes de los piratas. Su traslado a Chile podría concretarse durante las próximas semanas. El gobierno rechazó la propuesta de la ACHM de focalizar la exención de contribuciones para adultos mayores en la mega reforma. Aunque Hacienda ofreció mecanismos de compensación financiera, los alcaldes recurrirán de forma transversal al Senado para insistir en la medida.
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1: Son las 2 de la madrugada con un minuto.
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1: Son las 2 de la madrugada, 32 minutos.
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3: El presidente Donald Trump presionó a Elon Musk para que done acciones de SpaceX a las cuentas Trump, un nuevo programa gubernamental de inversión infantil con ventajas fiscales. Trump confía en recibir su aporte pese a haber tenido recientes diferencias con el magnate. La tenista chilena Martina Siebert hizo historia al coronarse campeona en la categoría PST 3 femenina durante el Mundial de Para-Standing Tennis 2026 en Turín, Italia. Además, llegó a semifinales globales y en agosto competirá en los Goodman Games de Finlandia. El Festival Muda adelantó sus fechas para el 3 y 4 de octubre, liberando el Parque Estadio Nacional a mediados de mes. Esto abre una opción para albergar los shows de BTS en Santiago, luego de que el recinto deportivo rechazara usarse.
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Hay hombres que luchan un día y son buenos. Hay otros que luchan un año y son mejores. Hay quienes luchan muchos años y son muy buenos. Pero hay los que luchan toda la vida. Esos son los imprescindibles. Bertolt Brecht.

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1: Son las 3 de la madrugada con un minuto.
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1: Son las 3 de la madrugada con 31 minutos.
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3: La Subtel modificó su norma técnica e incorporó las bandas W y B al servicio fijo por satélite en Chile. Según la subsecretaria Romina Garrido, esto ampliará la carretera digital, permitiendo conexiones más rápidas, estables y eficientes, beneficiando principalmente a zonas aisladas y rurales. La nueva urgencia pediátrica del Hospital Base de Osorno comenzará a operar este mes tras finalizar sus trámites administrativos. El proyecto, financiado con recursos propios, reemplazará los espacios provisorios de la pandemia para mejorar la comodidad y evitar derivaciones a otras comunas. El último informe de riqueza global del banco suizo UBS reveló que unos 2.600 chilenos superaron un patrimonio neto de $1 millón en 2025. Esto representa un crecimiento del 3,9%, superando los avances registrados en México y Brasil.
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Dicen que la gente mayor sobra en todos los sitios. Mi abuelo ya sabía esto hace mucho tiempo. Por eso, un día hizo su maleta y se marchó. Quizás para no estorbar.

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1: Son las 4 de la madrugada con un minuto.
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1: Son las 4 de la madrugada con 30 minutos.
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3: El head coach de la selección chilena de rugby, Pablo Lemoine, respaldó la decisión del Instituto Nacional del Deporte de negar el Estadio Nacional para los conciertos de BTS. Afirmó que los recintos e infraestructura deben priorizar y centralizar el desarrollo deportivo. En Chillán Viejo, camioneros alertaron sobre una familia venezolana que pernoctaba en una carpa en la Ruta 5 Sur junto a su bebé de 5 meses. Carabineros los rescató y trasladó a un albergue para protegerlos de temperaturas inferiores a menos 5 grados Celsius. La exministra María Trinidad Steinert justificó ante Contraloría su oficio ilegal a la PDI alegando que buscaba proteger una indagatoria clave contra el clan Chen. Afirmó que abstenerse ante la remoción de los detectives habría sido una negligencia grave para el Estado.
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1: Son las 5 de la mañana con 2 minutos.
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1: Son las 5 de la mañana con 34 minutos.
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3: El gobernador del Biobío, Sergio Yacamán, junto a 39 funcionarios y consejeros regionales, se sometieron voluntariamente a un test de drogas de pelo. La medida, inédita en el país por su alcance, busca promover la probidad y transparencia pública. El presidente José Antonio Kast lideró una reunión en La Moneda con los partidos oficialistas para superar las tensiones tras el fallido juicio político al exministro Grau. El encuentro buscó afiatar confianzas y coordinar el apoyo legislativo a las reformas del Ejecutivo. El Ministerio de Salud lanzó la campaña Chile contra el sarampión para inmunizar a más de 143.000 niños rezagados de su segunda dosis. Frente al aumento de brotes en países vecinos, se activará una estrategia de búsqueda para evitar la transmisión comunitaria.
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2: Son las 6 de la mañana con un minuto.
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2: Que va a poder jugar hoy día, parece. Y el Portugal-España de la tarde, que es como una final anticipada, bueno, una semifinal anticipada, o sea, como usted quiera. Lunes 6 de julio hay menos un grado, o sea, estamos bajo cero en este frío Santiago de los últimos días, con mañanas muy, muy heladas. Ahora, ha entibiado durante la tarde, no mucho, hoy día bastante, ¿eh? Hasta 22, dicen en la Dirección Meteorológica de Chile, pero a ver si se mantiene ese pronóstico. Está muy helada la mañana en Chile, en general, digo, sobre todo en la zona central y en el sur del país. Y aquí en Santiago, menos uno a esta hora. Se esperan hasta menos tres en Chillán, por ejemplo. Y de nuevo Chillán con una máxima muy chiquitita, de apenas 10 grados por la tarde. Hoy día, 22 para la capital, con cielos despejados. De la lluvia del fin de semana, nunca fue, ¿o no? Del sábado para el domingo, que se suponía que iba a llover. No sé, nadie se enteró de alguna garúa habrá habido por ahí. No más que eso. Hoy día, 20 para Arica y para Iquique, 17 en Antofagasta, 27 en Copiapó. ¡27 en Copiapó! La Serena, Coquimbo, 19. O sea, el Valle del Elqui debe estar espectacular. 28 para Vicuña. ¡Wow! 19 en Valparaíso, lo dicho, 22 en Santiago, 21 en Rancagua, 14 nomás en Talca y 10 en Chillán. 13 para el Gran Concepción, 11 de máxima en Temuco, también tienen temperaturas bajo cero ahí. 9 para Valdivia, oh, voy a hacer frío en Valdivia todo el día. 11 en Puerto Montt, 6 en Coyhaique, 6 en Punta Arenas, 16 para el archipiélago de Juan Fernández y 22 de máxima para la hermosa Rapa Nui en el Océano Pacífico. Además, la mínima es de 19, o sea, se despiertan tibiecitos ahí en Hangaroa. Algo de lluvia, tal vez, pero eso no impide tirarse un piquero a Náquena. Por nada del mundo. Lunes 6, está despejada la ciudad, hace frío.
1: 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Y aquí hay WOM y no vamos a parar.
2: Estamos aquí en el barrio Yungay para el mundo a través de cooperativa.cl, también en nuestra app. Ustedes saben que la cooperativa se escucha online de un tiempo a esta parte. 6 de julio. De julio. Yo hablo de julio, me acuerdo de Julio Iglesias, al tiro, los memes y todo eso. Me han llegado unos muy buenos. Pero es como que está de moda ya lo de Julio Iglesias, ¿eh? A mí me sigue gustando. Lunes 6, ¿qué les decía yo? Y 22 de máxima prevista para la tarde aquí en la capital. Vamos a entrar de lleno en materia y hablamos del Mundial de Fútbol, también de la información internacional con los equipos, por ejemplo, de rescate ya retirándose de Venezuela. De hecho, hoy día hay una suerte de reconocimiento, ¿no?, a la labor que hizo el equipo Húsar de Bomberos en La Guaira en los últimos días en el Palacio de La Moneda. Ya, a propósito de La Moneda, habló Quirós el fin de semana en una muy comentada entrevista en el diario La Tercera. El ministro de Hacienda dice que junio será un punto de inflexión. El junio que ya pasó, sí. Lo que pasa es que se van a ir conociendo las cifras de junio y, según él, no hay un escenario de recesión. Según él, debiera haber un mejor segundo semestre en materia económica. Anticipa cambios también a la mega reforma, por ejemplo, en temas de el crédito al empleo. Paula Kelly con el avance.
3: El gobierno estudia medidas para enfrentar la crisis laboral. Una de ellas apunta a flexibilizar el cálculo de la jornada de 40 horas, ampliando el periodo sobre el cual puede promediarse el tiempo trabajado. La idea forma parte del informe de la Mesa de Reactivación Laboral y es una propuesta que llega apenas meses después de que entrara en vigencia la reducción de jornada. Desde la oposición afirman que esto no considera ni a los sindicatos ni a los trabajadores, mientras que en el oficialismo creen que las propuestas de la Mesa de Reactivación se hacen cargo de la crisis del mercado laboral chileno. Todos los detalles los revisamos luego en el diario de Cooperativa.
2: Además, lo decía, hay una semana bien decisiva porque se tramita esto en comisiones ahora, se va a empezar a votar en particular la mega reforma del Ejecutivo en el Senado. Desde la izquierda acusan falta de apertura al diálogo, hay espacio para nuevas indicaciones eventualmente. Lo dicho, se va a ajustar el crédito tributario al empleo, según lo anunció el propio titular de Teatino 120. Paula Lillo, con el avance.
4: Comienza una semana clave para la mega reforma, porque durante los próximos 5 días se estarán ingresando indicaciones al proyecto en las comisiones de Medio Ambiente, Trabajo y Hacienda en el Senado. Mientras el gobierno insiste en que no cederán en los ejes centrales del proyecto, la oposición busca que el Ejecutivo se abra a la negociación. En tanto, en el oficialismo descartan que exista una falta de disposición al diálogo por parte del ministro de Hacienda, Jorge Quirós. Los detalles los revisamos en esta edición del diario de Cooperativa.
2: Además, el gobierno confirma que este jueves volverán a bajar los combustibles, en particular las gasolinas y el diésel, en torno a los 100 pesos por litro. Vamos a hablar también de eso durante la mañana. Verónica Franco, ¿qué tal?
5: ¿Cómo estás, Rodrigo?
2: Buenos días.
5: Vamos a saber además de el mundo, donde los fallecidos por el terremoto en Venezuela siguen aumentando, lamentablemente. Oficialmente se habla ya de 3.342 personas, son más de 13.000 los heridos. Insisto, las cifras son oficiales porque la recuperación de cuerpos, particularmente en los edificios, todavía no termina. En Colombia, equipo de transición del nuevo gobierno insiste en que Petro, el actual presidente, debe ser juzgado.
2: Chuta.
5: Distinto signo y entran con fuerza.
2: Está difícil esa transición, parece. ¿Qué pasa con BTS? Los coreanos. Parece que hay una suerte de solución para que finalmente canten en el Estadio Nacional. Tiene que ver con medidas de mitigación que tiene que implementar la productora para cuidar la cancha. ¿Sí? Han habido manifestaciones públicas estos días en contra de la decisión del Instituto Nacional del Deporte y de la ministra Ducó en la práctica. Pero eventualmente podría ser Carla Fernández.
6: El gobierno abrió la posibilidad de que los 3 conciertos de BTS se realicen en el Estadio Nacional luego de días de incertidumbre, manifestaciones de fanáticas en distintas ciudades del país y una intensa campaña en redes sociales. La polémica surgió después de que la ministra de Deporte, Natalia Ducó, informara que la productora de G-Medios había iniciado la venta de entradas sin contar con la autorización para utilizar la cancha central del recinto. Sin embargo, desde la cartera confirmaron que la empresa presentó nuevos antecedentes técnicos que permitirán reevaluar el permiso, aunque la autorización definitiva queda sujeta a la entrega de documentación complementaria. En paralelo, el Ejecutivo anunció que impulsará cambios a la normativa para establecer sanciones a las productoras que vendan entradas sin contar con todas las autorizaciones correspondientes. Todos los detalles más adelante en la siguiente edición del diario de Cooperativa.
5: Vamos a hablar también de política, por supuesto, como tú ya algo decías, Rodrigo, de este rechazo, desaprobación que aumenta al presidente Kast y su gobierno. Llega al 60%, el peor registro en los casi 4 meses de gestión, según la última CADEM.
2: Y en el deporte, Brasil quedó eliminado en la Copa del Mundo tras ser derrotado por Noruega. Oye, los goles de Haaland se pasó a... Tocó como 5 pelotas y hizo 2 goles. Inglaterra venció a México y avanzó a los cuartos de final. Gran actuación de Jude Bellingham. Ahí en el estadio Azteca estaban muy tristes los mexicanos. Hoy día otra jornada de campanillas en el micrófono dorado de Cooperativa Deportes. En la noche Estados Unidos y Bélgica. Por la tarde el esperado duelo entre España y el Portugal de Cristiano Ronaldo. De todo Les contamos hasta las 9 de la mañana.
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14: Cooperativa. 6:13 minutos. 6:13 minutos.
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15: Algunos datos del sitio del Banco Central como cada mañana. El dólar observado, 921 pesos con 74 centavos. El euro, 1054 con 38. La unidad de fomento en este lunes 6 de julio, 40.836 pesos con 63 centavos. La libra de cobre se transó el último día hábil en $6.03. Y hay anuncio, ayer lo ratificaba la ministra de Energía, Jimena Rincón, en Mesa Central, de baja de los combustibles a partir del próximo jueves, o de este jueves 9 de julio, podrían bajar alrededor de 100 pesos tanto las bencinas como el diésel.
2: Vamos a la calle de Santiago, información de las últimas horas, la agenda policial contigo, Cristian Aburto, hasta ahora, buen día.
16: Así es, Rodrigo, Verónica, muy buen día. En Estación Central ocurrió un homicidio frustrado donde a la llegada de carabineros se sorprendió a un sujeto que tenía retenida a una mujer amenazándola con un cuchillo. Esto ocurrió en la intersección de las calles Capitán Gálvez con Alpacatal y el personal policial intentó persuadir al individuo para que depusiera su actitud. Ante la negativa, carabineros actuó con éxito logrando desarmarlo y por supuesto también concretar su detención sin que la víctima resultara lesionada o al menos solamente con lesiones leves. En otra información policial, la PDI concretó la expulsión de un ciudadano colombiano a su país de origen, que cumplió una condena en Chile de 4 años por el delito de robo con violencia. El sujeto además mantenía una orden de detención vigente en Colombia por el delito de violencia intrafamiliar agravada, por lo que será juzgado en aquel país. Todos los detalles de las noticias policiales, más adelante en el diario de Cooperativa.
2: Vamos a hablar en un ratito contigo, Cristian, gracias.
16: Buen día.
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14: Cooperativa. 6:15 minutos. 6:15 minutos.
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5: ¿De qué podemos hablar esta mañana? Eventualmente del frío, del fin de las vacaciones, de cómo lo pasaron, de las vacaciones de invierno, de las vacaciones escolares, de cómo lo pasaron con los niños en la casa estas semanas. ¿De qué les parece que las vacaciones se hayan adelantado para el mes de junio, cuando en rigor estamos recién partiendo del invierno? Antes, al menos cuando yo era chica, cuando mis hijos eran chicos, las vacaciones eran siempre a mediados de julio. La segunda quincena, alrededor del 10, uno salía de vacaciones, las dos semanitas.
2: Desde hace algunos años se anticipan porque tiene que ver con la estacionalidad de los virus respiratorios.
5: Claro.
2: Que llegan a, o se anticipa cierto pic, o cierta prevalencia ahí en la enfermedad respiratoria, y se toma esa decisión por razones sanitarias. No sé si este año fue lo mismo, pero entiendo que era como que estaba instalado desde hace ya, gobierno de Sebastián Piñera 2.
5: Sí, varios años.
2: Desde
5: varios.
2: La pandemia.
5: Ahora, no hay solo un calendario de vacaciones, ¿eh? En las zonas extremas entiendo que todavía están de vacaciones, que van a volver a clases el lunes 20 de julio, pero que eventualmente están recién saliendo o salieron mucho después que en la zona centro del país. Y en el extremo norte, en Arica, Parinacota y Tarapacá, las vacaciones comenzarían el 13 de julio y terminan el 24. Los universitarios tienen buenas vacaciones en esta época, todo el mes de julio.

0: Lo otro, yo les quería plantear lo del empleo. Hay toda una crisis del empleo desde hace rato, que llevamos un deterioro importante en el mercado laboral. Por razones de pega, uno se entera de muchos periodistas que están hace rato sin trabajo, pero también otras profesiones. La clásica promesa que no se cumple, ahí está el baile de los que sobran, digamos. Ah, de que hiciste la pega, estudiaste, pero después saliste y no encontraste trabajo en lo que estudiaste, digamos. Y el mercado laboral termina no dando el ancho. Hay una serie de medidas que eventualmente se están estudiando, pero tal vez si nos puedan comentar sus experiencias personales, o si conocen alguna gente que esté desde hace tiempo buscando trabajo. Hay gente que lleva, no sé, meses, más de un año sin pega, y que tiene que improvisar nomás y hacer lo que pueda en otra cosa, en otra industria que no es lo suyo, porque necesita vivir, necesita comer y dar de comer muchas veces. El tema del empleo, que es una cuestión más endémica de la economía, además parte de la enfermedad crónica parece ser lo del empleo. Se supone que van a venir medidas como de shock pronto. Hay subsidios que se han ido anunciando. El ministro Quirós tiene el enfoque de que, aprobada la mega reforma, la construcción va a tirar el carro del empleo. Eso dijo el fin de semana en La Tercera. Pero hasta que esto no se apruebe, si bien puede ser en julio, no hay muchas soluciones, digamos, o no se ve mucha solución. Y claro, la desesperanza crece entre, sobre todo, la gente que está sin trabajo, digamos, sin trabajo. Más allá el problema laboral que tienen los que ganan poco, los que tienen horarios complicados, etcétera. Pero estar sin pega, he conocido experiencias que hablan también de cierta desesperación en la última semana, en los últimos meses.
1: Una muestra de aquello es lo que entregaba ayer Agenda Criteria sobre percepción de la situación económica, y preguntan particularmente respecto de si consideran que está peor, mejor o igual que hace 6 meses. Y sobre la situación económica del país, en marzo, cuando llegó el gobierno, había un 41% que decía que estaba mejor que hace 6 meses. Hoy, cuando todavía no se cumplen 4 meses de esta administración, apenas el 10% considera que está mejor que hace 6 meses, mientras que el cruce de los que creen que está peor sube de 23 a 52%. Un alza muy importante en la desaprobación, o en la sensación de que se está peor. Se pregunta además por la posibilidad de encontrar o de mejorar un puesto de trabajo. El 15 de marzo había un 33% que decía sí, de más que puedo encontrar un mejor trabajo, que me puedo cambiar o que voy a encontrar pega. Hoy eso bajó apenas a un 7%, mientras que quienes creen que esa posibilidad es peor que hace 6 meses, en marzo, después de asumido el gobierno, el 15, eran un 23, y hoy los que creen que está mucho más difícil encontrar o mejorar un puesto de trabajo llegan al 57%, un alza de 24 puntos, súper importante, en apenas 4 meses, en el fondo. Más allá de quién es la responsabilidad en este gobierno, en estos 4 meses, las expectativas de los chilenos en materia económica, y particularmente respecto de la creación de un han empeorado.
0: Claro, esa expectativa se ha deteriorado. Ahora llevamos como 15 meses con el desempleo por sobre el 8,5%. En el caso del desempleo juvenil, llega al 20-tantos%. En el caso de las mujeres, casi 11% de desempleo a nivel país.
1: Y en el caso de las mujeres jóvenes, 28%.
0: Peor todavía. O sea, de verdad que hay una cuestión ahí más de fondo, más allá de los gobiernos de turno. Esto será responsabilidad de la política, puede ser, pero también de una economía como que no tiene una terapia de shock, digamos. O desde hace rato estamos ahí como marcando el paso, creciendo con suerte al 2%, con suerte. Y este año no va a ser la excepción, de nuevo. Vamos a estar en torno al 1,5, 1,7, si es que. Bueno, WhatsApp más 569-7888-0770. Los esperamos esta mañana.
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0: eliminado de la Copa del Mundo a manos de Noruega en octavos de final. Lo mismo le ocurrió a México, derrotado por Inglaterra. Sabemos también algo de Copa Chile. Maximiliano Videla, con todo.
1: Brasil quedó eliminado del Mundial tras caer por 2-1 frente a Noruega en los octavos de final. Los europeos se impusieron gracias a un doblete de Erling Haaland, mientras que el scratch descontó en la última jugada del partido a través de Neymar de penal. Tras el fracaso de la canariña, estas fueron las explicaciones de Carleto Ancelotti sobre la elección de Bruno Guimaraes para patear el penal errado en el primer tiempo y la inclusión de Neymar en los últimos minutos del encuentro.
2: Porque hicimos una estadística de hoy, de un año, de jugadores rivales, también de nuestro, o mejor, la selección era Rafinha, obviamente que estaba aquel momento en el campo, o mejor, a tirar el penalti a Neymar, después Igor Thiago, después Rafinha, y después Rafinha Bruno Guimaraes, era Bruno Guimaraes. E depois Bruno Guimaraes era Martinelli. E escolhemos Bruno Guimaraes porque pensávamos que era o melhor no campo. E depois, para meter mais qualidade no último terço, metemos a Neymar e pusimos na direita Hendrik. E depois cambiei Bruno porque estava cansado para meter pierna fresca no meio campo.
1: En el otro resultado de la jornada, Inglaterra derrotó por 3-2 a México y se citó con Noruega en los cuartos de final de la Copa del Mundo. Los europeos clasificaron gracias a un doblete de Jude Bellingham y un penal de Harry Kane. Los descuentos aztecas fueron obra de Julián Quiñones y Raúl Jiménez. Este lunes siguen los octavos de final con los enfrentamientos entre Portugal y España a las 15 horas y Estados Unidos ante Bélgica a las 20 horas, ambos con transmisión de Cooperativa Deportes. Por otro lado, en Copa Chile, la U derrotó por 3-2 a Santiago Wanderers en Valparaíso y quedó líder de su grupo. Los azules ya están prácticamente clasificados a la siguiente ronda del certamen. Tras el encuentro, Fernando Gago analizó la victoria.
3: Creo que hoy intentamos jugar de una manera distinta. Intentamos tener más posicionamiento con gente alta para poder atacar, de quedar en situaciones de mano a mano defensivamente, por la característica de jugadores que teníamos disponibles también para el partido. Intentamos controlar al rival en una posición mucho más alta de ataque y no tanto de construcción, porque por cómo se iba a dar el partido. Pero creo que hoy el partido hubo momentos donde el equipo hizo lo que pretendíamos. Después creo que fueron dos errores, tanto la pelota parada y en el segundo gol de distracciones nuestras, que nos complica y nos ponen en partido otra vez, pero el equipo creo que en líneas generales hizo un buen partido.
1: En otros resultados de la jornada, O'Higgins se impuso a Unión Española por 2-1 y Puerto Montt superó a Huachipato por el mismo marcador. Este lunes, Colo Colo recibe a Recoleta en el Estadio Monumental a partir de las 19:30 horas. Fue la información del deporte en el diario de Cooperativa.
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0: Revisamos como cada mañana los titulares en la prensa digital y partimos por cooperativa.cl, que es nuestro diario electrónico. Hay, por supuesto, un especial del Mundial, ¿no? Con una fotografía de Harry Kane y algunos de sus compañeros. Bellingham creo que es el que está al lado, el que convirtió los dos primeros goles, brazos abiertos, agradeciendo, no sé si a los hinchas o al cielo por el triunfo. Inglaterra se llevó un batallado triunfo sobre México y se metió en cuartos de final. El elenco de Thomas Tuchel aguantó la expulsión de Jarrell Cansach para sentenciar la suerte del coanfitrión y citarse con Noruega, que a su vez, más temprano, había sepultado a Brasil con una monumental actuación goleadora de Haaland, dice en la información. Portugal y España prometen un partidazo en los octavos del Mundial 2026. Vienen también las llaves en en los cuartos de final. Inglaterra enfrentará a Noruega, algo que quedó resuelto ayer. Hay otros temas en cooperativa.cl. Delcy Rodríguez hace cambios en su gabinete mientras Venezuela asume la búsqueda de cuerpos. Meteorología pronostica un lunes con mínimas de hasta 4 grados bajo cero en el centro y sur del país. Podemos hablar también del frío esta mañana si ustedes quieren en el WhatsApp. Al revés, ola de calor extremo en Estados Unidos deja ya un saldo de 28 personas muertas. Y Micrero fue detenido por faltar al atropello de conocido personaje de la bohemia porteña. Son todos titulares en cooperativa.cl.
6: El Mercurio dice: un vikingo tumba al gigante de Sudamérica. Y viene Haaland ahí, que le metió dos pepas a Brasil. Y el equipo Ancelotti para la casa. Inglaterra conquista México, ya no sé si es para tanto, pero ganaron los ingleses ahí en el Estadio Azteca. El comercio se reactiva en el centro de Santiago en medio de una renovada oferta de viviendas y un mayor flujo de personas, dice el Mercurio en portada. Diálogo político, tres comisiones, votación en sala, el agitado julio que se viene para el proyecto de reconstrucción. Esta semana es bien importante en comisiones. Los fanáticos del K-pop se movilizan por BTS. Parte de la portada con una fotografía ahí, una marcha en la Alameda. En rigor le protestan a la ministra Ducom. Con globos morados, pancartas y siluetas recortadas del conjunto surcoreano. Miles de seguidores. El ministerio afirmó que informó en la tarde que se abre la puerta a una solución técnica por parte de la productora, cuyo antecedente sobre el uso del recinto ahora sí se ajustarían a la norma vigente para cuidar la cancha del Nacional. Es portada de El Mercurio.
0: Tengo por aquí la portada de La Tercera. Mega reforma entra en recta final con los votos asegurados y la sombra del Tribunal Constitucional latente. Con la oposición resquebrajada, la moneda tiene expectativas de que el Congreso despache la emblemática iniciativa presidencial en la penúltima semana de julio. Mañana, este martes, comienza la votación en particular en comisiones. Aumentan en 55% los formalizados por delito de posesión de fuegos artificiales. Venezuela, expertos advirtieron que viviendas sociales podían derrumbarse en caso de un sismo. Desistimientos en compra de departamentos alcanzan su mayor nivel en un año, dice también La Tercera. Frente Amplio inicia proceso electoral con competencia entre facciones de Martínez, Constanza Martínez, la actual presidenta, y Yeomans, la diputada Gael Yeomans. Expertos respaldan a Quirós por ajuste en crédito al empleo, pero matizan su optimismo sobre la economía. Esto de que no habrá recesión, como aseguró en la entrevista de este fin de semana. Ministerio de Salud comienza despliegue por término anticipado de listas de espera oncológicas. Y, por supuesto, hay espacio para el Mundial con una fotografía que muestra a Haaland saltando y de cabeza, insertando la pelota en el arco. Haaland elimina al pentacampeón, es el titular que trae La Tercera.
6: Ya, y la prensa internacional, a propósito de la cobertura mundialista, hacen eco del escándalo este que significa que Trump, la Casa Blanca, haya llamado al presidente de la FIFA, o a Infantino, a la FIFA, no sé a quién, para retirar una tarjeta roja, la del goleador Balogun, que el otro día lo expulsaron. Pasó a Estados Unidos, que juega hoy día su duelo de octavos de final con los belgas, que estaban indignados por esto, porque finalmente, a petición, todo indica, del gobierno norteamericano, le levantaron la tarjeta roja al goleador norteamericano y va a poder estar hoy día en cancha. Una decisión muy polémica en ese momento ya, porque se comparó con una patada que había pegado Messi en el estreno de Argentina, y que no le pasó nada, no le pusieron ni amarilla. Y por un pisotón similar, a Balogun terminaron expulsándolo. Bueno, esa diferencia de criterio aparentemente tuvo que ver también con el reclamo norteamericano, pero que se haya metido el gobierno de Trump a hacer esto, bueno, copa portada en todo el mundo. Lo estoy leyendo en El País de España y también venía la crónica en Infobae en Argentina. Vamos a ver, hoy día juega Estados Unidos con Bélgica, eso será en la noche. Hay una apelación de Bélgica para que Balogun no pueda jugar. O sea, todavía eventualmente razones deportivas podrían dejarlo fuera, pero parece que se ha impuesto hasta ahora la política.
0: Tanto así que Trump escribió en su red social, en Truth: gracias a la FIFA por hacer lo correcto, es lo que hizo Trump, y revertir una gran injusticia. Metido, pero hasta el fondo, el presidente norteamericano en la decisión de la FIFA. Tengo por aquí el diario financiero. ¿Qué destaca en esta jornada? Informe solicitado por Fontaine desmenuza la era Pacheco en Codelco. Deuda creció más que los aportes al fisco. El reporte concluye que los resultados y el alto nivel de endeudamiento hacen necesario repensar la estrategia y efectuar cambios. Eso entre comillas. Eso incluye revisar la cartera de negocios y las inversiones. ¿Qué más? La disputa por 9.470 hectáreas en Atacama, que enfrenta hace 15 años a la familia Procuriza, debe ser la del ex senador Baldo Procuriza, ¿no? Y a la CMP.
6: ¿Quién era senador por la zona de Atacama?
0: Paula Esteves, subsecretaria de Relaciones Económicas Internacionales. Paraguay bajó los impuestos y crece al 6%. Ese es el desafío de Chile, dice, para ser competitivos. Parte de los titulares destacados en el diario financiero.
6: Las últimas noticias, viene Haaland, el androide noruego que hundió con dos goles a Brasil. Y vienen todos los compañeros abrazándolo. O sea, le ganó el salto, el primer gol le gana el cabezazo a Gabriel Magaláes, como si Magaláes midiera 1.60 m. O sea, sí, le digo exactamente lo mismo, y Magaláes viene de jugar la final de la Champions con el Arsenal. Y después, bueno, le llega la pelota, nadie lo marca, ni siquiera toma mucho vuelo, mucha carrera, y le planta un golazo al ángulo abajo a Alisson Becker, que no tiene cómo.
0: Eso fue a ras de piso, ¿no?
6: Abajo, sí. Y bueno, ganan los noruegos. Y Brasil, chao. Hace rato que Brasil viene a los tumbos, eso sí, en los mundiales. Porque aquí en Sudamérica igual campea, digamos, a rato. Pero en los mundiales, aguateado el del 2002, ¿sí? Que no pasa nada. Ya, y es la cobertura de las últimas noticias. Abajo dice, fanáticas de BTS empezaron protestas con gritos y terminaron llorando de emoción, porque deben haber escuchado o se enteraron de lo que dice ahora el Ministerio del Deporte. Supongo. Dice, Paula Pavich cuenta cómo le cortó la cola de caballo al Chino Ríos y la guardó en una caja fuerte.
0: Ok. ¿Habrá quien quiera comprar alguna vez esa cola de caballo? ¿Cuánto valdrá como para guardarla en una caja fuerte?
6: Soy incapaz de calcular una cosa así.
0: ¿Alguien pagaría por la cola de caballo?
6: Pero hay gente que vende su pelo para hacer pelucas, de hecho. No sé si será el caso.
0: Peluquero para hacer peluca.
6: No sé si será el caso.
0: Pues ya. ¿Será?
6: ¿Qué más lista con el alza de la luz en las 55 comunas más pobladas, a la espera de lo que diga el Congreso con el proyecto del Ejecutivo, que podría frenar eso? LUN exportada a esta hora también.
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26: Menos un grado. Menos un grado en Santiago. 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
28: De lunes abrimos la semana con menos un grado aquí en Santiago, un Santiago bajo cero a esta hora de lunes 7. Lunes 6 del 7. 6 del 7, 6 de julio del 2026.
29: Igual prepárense porque en la tarde frío no va a ser. 22 grados es lo que se anuncia aquí en Santiago, 21 en Rancagua, hasta los 19 van a llegar en Valparaíso. Bien extremo la temperatura.
28: La oscilación térmica, dice.
29: Claro, entre menos 1 y 22 grados.
28: Y mañana hay 21. Está como para lavar la ropa hoy día.
29: Sí, normal. Claro.
28: Vamos al sur, Soledad Lorca.
30: Las rondas de patrullaje mixto entre seguridad pública y carabineros permitieron detener a una mujer involucrada en una violenta pelea registrada en el llamado Paseo de los Vientos afuera del mall de Costanera de Puerto Montt. Mientras los inspectores se encontraban realizando un control de identidad en Rengifo con calle Benavente por una denuncia de robo de un teléfono celular, identificaron a dos mujeres sospechosas y al bajar de la patrulla ambas intentaron huir. Al hacerles un control de identidad, los equipos municipales y carabineros se encontraron con el arma blanca utilizada en el incidente. El alcalde de Puerto Montt, Rodrigo Wainwright, anunció que la unidad penal municipal va a analizar los antecedentes del caso con el objetivo de perseguir a los responsables de estos hechos de violencia.
31: Fue detenida una persona de 21 años, mujer, que portaba un arma blanca y que participó en una pelea en el mall. Fue detenida en un procedimiento de nuestros funcionarios de seguridad municipal en conjunto a carabineros. Lo que tenemos que decir es que estamos atentos a todos aquellos desórdenes que están dando en el centro de nuestra ciudad con el objetivo de dar protección y seguridad a nuestros vecinos y vecinas. Hoy en día vamos a hacer un análisis y vamos a pasar todos estos antecedentes a la UPM, Unidad Penal Municipal, para ver la posibilidad de presentar una querella criminal justamente respecto a esta persona que se encuentra detenida.
30: Durante la última semana se han registrado varios hechos de violencia en las inmediaciones del Mall Paseo Costanera, por lo que la Dirección de Seguridad Pública ha intensificado las rondas de patrullaje mixtas en conjunto con carabineros y va a mantener una presencia permanente en el sector. Y en otro tema, dos hombres que mantenían órdenes de detención vigentes para cumplir condenas por delitos de violación fueron detenidos por carabineros del retén Parua, esto es en la comuna de Calbuco. El personal policial logró ubicar y detener a dos adultos de 31 y 26 años de edad, quienes eran requeridos por la justicia. De acuerdo con la información entregada por carabineros, ambos registraban órdenes de detención emanadas del Tribunal de Juicio Oral en lo Penal de Puerto Montt para el cumplimiento de las condenas dictadas en su contra por delitos de violación. Tras concretarse su captura, los condenados fueron puestos a disposición del tribunal competente para iniciar el cumplimiento de las penas impuestas por la justicia.
0: Sabíamos de eso en los lagos con Soledad Lorca. Nos vamos a la región de Valparaíso para saber de la fiscalía, que mantiene diligencias tras identificar a un conductor investigado por un atropello fatal en Valparaíso a un popular personaje. Elizabeth Fuensalida preparó el informe.
1: Diversas diligencias continúan desarrollando el Ministerio Público y Carabineros para esclarecer las circunstancias del atropello que la noche del sábado costó la vida a un conocido vecino de Valparaíso, hecho por el cual el conductor de un microbús de la línea 200 permanecerá detenido mientras avanza la investigación. El procedimiento se originó luego que personal de carabineros concurriera hasta la intersección de avenida Condel con calle Pudeto, donde se confirmó el fallecimiento de un hombre tras ser atropellado por un vehículo de la locomoción colectiva. Por instrucción de la fiscalía, funcionarios de la sección de investigación policial de la segunda comisaría central realizaron un amplio trabajo investigativo que concluyó el análisis de cámaras de seguridad y la recopilación de testimonios, logrando establecer la identidad del conductor presuntamente involucrado. Sobre estas diligencias se refirió el subprefecto de los servicios de la prefectura de Valparaíso, el teniente coronel Daniel Guzmán.
2: Conforme a las declaraciones de los testigos y las imágenes que se ven en la cámara, la persona había atravesado con luz verde de semáforo y se efectúa el cambio de la luz a mitad del camino, y el conductor, al ver que ya le da luz verde, empieza la marcha, y fue en ese momento que atropella a esta persona. Y conforme a declaraciones que se han realizado, la persona manifiesta que no se percató efectivamente de que había atropellado a una persona. Por eso había seguido su marcha. De hecho, se ha por enterado una vez que carabinero en la mañana lo detiene y les indica el motivo de la detención.
1: Durante la audiencia de control de detención, el Ministerio Público solicitó ampliar la detención del imputado por 48 horas, petición que fue acogida por el tribunal con el fin de completar una serie de pericias consideradas relevantes para el desarrollo de la investigación. El fiscal del Sistema de Análisis Criminal y Focos Investigativos de Valparaíso, Germán Kluck, explicó los fundamentos de esta solicitud y detalló las diligencias que aún permanecen pendientes.
3: El Ministerio Público controló la detención de un imputado que conducía un vehículo de la locomoción colectiva, específicamente un microbús marca Mercedes-Benz por calle Condel en Valparaíso, atropellando a una persona y terminando con su vida producto del impacto. El Ministerio Público solicitó una ampliación de la detención por un plazo de 48 horas, la que fue acogida por el tribunal. Esto principalmente porque existen múltiples diligencias pendientes a esclarecer si había algún tipo de participación de sustancias o alcohol en la conducción, y además algunas diligencias pendientes con el servicio médico legal.
1: La víctima correspondía a Sabino, un conocido personaje de la bohemia porteña, cuya muerte generó múltiples muestras de pesar entre vecinos, comerciantes y habitantes de Valparaíso, quienes lo recordaron por su permanente presencia en el centro de la ciudad.
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28: Han habido manifestaciones contra la decisión del Ministerio del Deporte de no autorizar los conciertos de BTS en la cancha del Estadio Nacional previstos para octubre. El Ministerio culpa a la productora, dicen que vendió las entradas sin tener la autorización a su debido tiempo, sin cumplir con las especificidades técnicas, digamos, que esto requería. Entiendo que el escenario es muy pesado, puede dañar el terreno del Nacional. Bueno, hay protestas que se han sucedido estos días y finalmente, a raíz de un plan de mitigación, todo indica que se abre una puerta para revisar esa decisión, que finalmente esto se lleve a cabo ahí en Ñuñoa. Carla Fernández tiene el informe.
5: El gobierno abrió la puerta que se realicen los conciertos de la banda de K-pop BTS en el Estadio Nacional luego de días de incertidumbre, marchas y campañas en redes sociales. Esto luego de que durante los últimos días se desató la polémica tras las palabras de la ministra del Deporte, Natalia Ducó, quien confirmó que pese a que DG Medios habría realizado la venta de entradas, no contaba con la autorización para utilizar el Coliseo Central del Centro Deportivo. Situación que se da posterior a la masiva movilización en al menos 11 ciudades a lo largo del país, protagonizada por las fanáticas del grupo surcoreano, y en esa línea manifestaron su molestia tras la incertidumbre y exigieron transparencia respecto a las gestiones para que se lleven a cabo los tres conciertos en octubre.
6: Creo que no tiene que ver solamente porque sea BTS. Esto sucedió hace unos años atrás con Ed Sheeran, con Taylor Swift, que traían escenarios súper grandes. No se pudieron hacer en Chile porque no tenemos la infraestructura, no existe ningún estadio además del Nacional que cumpla los parámetros para poder hacer un evento de este nivel. Nosotros como clientes merecemos una respuesta pronta. Han pasado demasiado tiempo, ha dado paso para muchas especulaciones. Hay muchas cosas en juego, no es solo un concierto, en verdad. Hay gente que viene de regiones, hay gente que viene fuera del país, ya hay reservas de hoteles. Se muestra claramente la ineficiencia de lo que es como gobierno, y en específico ahora yo creo que probablemente de todos los ministerios, y más en este caso en el deporte, y claramente también en la ineficiencia de lo que es la organización de DG Medios, que estamos hablando de un evento mundial en donde el único país que ha tenido problemas es Chile.
5: Bajo ese contexto, mediante un comunicado, el Ministerio del Deporte informó que se recibieron nuevos antecedentes por parte de la productora encargada y que sí permitirían las presentaciones en el recinto de Ñuñoa. Desde la cartera del deporte señalaron que las modificaciones presentadas cambian sustancialmente la base de la evaluación técnica realizada previamente y que se ha manifestado la disposición de revisar las autorizaciones del concierto en la cancha central. Sin embargo, aquello está condicionado a la entrega de documentación técnica que respalde cuatro puntos específicos que apuntan a las cargas del escenario, sistemas de protección, operación del evento y plan de mitigación. El gobernador metropolitano Claudio Rego también se sumó a las demandas de las fanáticas.
7: Aquí claramente hay un problema de un recital de escala internacional que tiene más de 200.000 entradas vendidas en Santiago, y lo que la ciudadanía espera del gobierno no es que comente lo que está pasando, no es que exprese sus deseos, que lo resuelva. Y yo, como representante de la ciudad, me sumo a esa petición. Resuelvan el problema de una sola vez.
5: Respecto a la gestión de la productora, el presidente de la Corporación Nacional de Consumidores y Usuarios abordó el escenario que enfrentan los asistentes.
8: El cambio de lugar es un incumplimiento de un contrato, y eso también es una falta al cumplimiento de la oferta que hizo la productora. Además, no es la calidad del servicio que se ofreció. Se infringen diversas disposiciones que tienen de protección para los consumidores. También habría que considerar el derecho a retracto que puedan hacer las personas de exigir la restitución de lo cancelado porque no se cumplen las condiciones que contrató.
5: La Moneda además confirmó que presentarán un ajuste en la normativa de realización de estos eventos, estableciendo multas para todas aquellas productoras que vendan entradas sin contar con las autorizaciones correspondientes.
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0: Hablemos de economía y de propuestas laborales en medio del último IMASEC, que muestra la quinta caída consecutiva del año en materia económica. Paula Aquiles.
10: El gobierno estudia medidas para enfrentar la crisis laboral. Una de ellas apunta a flexibilizar el cálculo de la jornada de 40 horas, ampliando el periodo sobre el cual puede promediarse el tiempo trabajado. La idea forma parte del informe de la Mesa de Reactivación Laboral y es propuesta apenas meses después de que entrara en vigencia la reducción de jornada de 44 a 42 horas semanales, como parte de la aplicación gradual que culminará en 40 en 2028. Lo que se propone es que se considere un plazo menos acotado para distribuir el límite de la jornada laboral, permitiendo que el promedio de 40 horas semanales no tenga que cumplirse estrictamente en cada mes, sino que en un periodo de tiempo más largo. Ante esto, el diputado del Partido Comunista, Luis Cuello, criticó la propuesta, señalando que no considera ni a sindicatos ni a trabajadores. En cambio, su par de Renovación Nacional, Jimena Ossandón, valoró las iniciativas que propone la Mesa de Reactivación, señalando que se hacen cargo de la crisis del mercado laboral.
11: Las propuestas de esta mesa tienen varios problemas. Primero, que no considera la opinión de los sindicatos, de los trabajadores, y en segundo lugar, que parte del supuesto equivocado que quitándole derechos a los trabajadores, eso va a crear más empleo. Si queremos crear más trabajo, el gobierno debería hacer un cambio en su política económica, revertir los recortes e impulsar medidas.
12: Bueno, la verdad es que Chile está muy cerca de una posible recesión técnica. Mucho depende, todos sabemos, del próximo MASEC y de algunas otras cosas, pero lo importante es reaccionar lo antes posible. Bueno, respecto a la mesa de reactivación, me parece que es sumamente pertinente y estas 22 propuestas justamente se hacen cargo de la crisis del mercado laboral chileno.
10: El desempleo en Chile alcanzó su peor nivel en 5 años. La tasa de desocupación llegó a 9,4% entre marzo y mayo, con un alza de 0,5 puntos porcentuales en 12 meses. Este es el dato más alto desde junio de 2021, cuando el desempleo llegó a 9,5% en plena pandemia. El economista académico de la Universidad de Santiago, Andrés Palma, indicó que la flexibilidad laboral que se propone sería precarizar la condición del trabajo, ya que al no tener grandes sindicatos en Chile, la decisión sería solo con el criterio del empleador. Por otro lado, el académico de la Universidad Católica y presidente de la Mesa de Reactivación Laboral, David Bravo, afirmó que con la propuesta habría más flexibilidad para las empresas.
13: Todos los casos en que se aplicó esta flexibilidad laboral se aplica por acuerdo entre los empresarios y los trabajadores sindicalizados. La negociación se hace entre dos partes que tienen ambas fuerzas. Eso en Chile no existe. La flexibilidad que se propone es una flexibilidad que sería con el puro criterio del empleador y por lo tanto sería precarizar la condición del trabajo.
14: La Mesa de Reactivación Laboral no propone cambiar el cronograma ni la ley de 40 horas, pero lo que sí propone es permitir que haya flexibilidad para las empresas. Países de la OCDE en general tienen distintas jornadas laborales y han ido a un proceso de rebaja de jornada, pero las condiciones de flexibilidad son mucho mayores.
10: El presidente de la Central Unitaria de Trabajadores, la CUT, José Manuel Díaz, señaló que las medidas propuestas son una reforma laboral encubierta y añadió que la reactivación económica no se puede sustentar debilitando los derechos laborales.
15: La reactivación económica no puede sustentarse en el debilitamiento de los derechos laborales. El desafío del país es avanzar hacia un desarrollo que combine crecimiento, productividad y más trabajo decente para las familias trabajadoras de Chile. Lo que el gobierno presenta como medidas aisladas de reactivación económica es una reforma laboral encubierta y eso ha quedado en evidencia a través de sus propios anuncios y las declaraciones de los ministros.
10: Según el IMASEC de mayo, la economía mostró una contracción de un 0,9%, siendo la quinta caída consecutiva del año. La cifra se explica por la producción de bienes y servicios, que cayó un 4,7%, pero también por la minería, que produjo un 11,6% menos que en mayo del año anterior.
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4: Son las 7 de la mañana con un minuto.
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1: Son las 7 de la mañana con 12 minutos.
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1: Son las 7 de la mañana con 30 minutos.
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3: El presidente José Antonio Kast concluyó su gira por Paraguay y Uruguay tras suscribir 5 acuerdos bilaterales, 3 con Paraguay y 2 con Uruguay. El viaje se centró en materias de economía y en promover el compromiso de Santiago para combatir la delincuencia transnacional. La SEC multó a Claro y Movistar con 600 y 650 UTM, equivalentes a 43 y 46,5 millones de pesos, por no realizar la poda y despeje de franjas de seguridad en sus redes de media tensión en Antuco, región del Biobío, tras fiscalizaciones con drones. La firma Meitner Energy presentó al gobierno argentino un proyecto de 1.200 millones de dólares para construir el ACR-300 en Atucha. Será el primer reactor nuclear modular pequeño del mundo financiado con capitales privados estadounidenses y generará 2.000 empleos directos.
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3: La justicia concretó la extradición desde Colombia a Chile de Dayonis Orozco, alias Botija, imputado por su presunta participación en el secuestro y homicidio de Ronald Ojeda y en el asesinato del carabinero Emmanuel Sánchez. El Ministerio de Obras Públicas informó que la construcción de la zanja fronteriza de Colchane presenta un importante avance y proyecta finalizar su primera etapa durante julio como parte del plan Escudo Fronterizo. La Confederación de la Producción y del Comercio presentó un informe que revela que la economía ilícita mueve más de 5.700 millones de dólares al año en Chile, calificándola como una amenaza estructural que golpea la seguridad, la recaudación fiscal y el desarrollo productivo formal.
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1: Son las 8 de la mañana con 3 minutos.
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1: Son las 8 de la mañana con 31 minutos.
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3: Durante el primer semestre de 2026, los multifondos de pensiones A, B y C registraron rentabilidades positivas, liderados por el A con un 8,72%. En contraste, los fondos conservadores D y E anotaron caídas debido a las alzas en las tasas de interés locales. CONAF informó que la temporada de incendios forestales 2025-2026 en la Araucanía cerró con una disminución del 26% en los siniestros y un 79% menos de superficie afectada. Más de la mitad de los casos se debieron a negligencias humanas. El Ministerio de Obras Públicas informó que la construcción de la zanja fronteriza de Colchán presenta un importante avance y proyecta finalizar su primera etapa durante julio como parte del Plan Escudo Fronterizo.
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1: Son las 9 de la mañana con 2 minutos.
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1: Son las 9 de la mañana con 30 minutos.
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3: Un nuevo estudio propone eliminar la palabra cáncer del diagnóstico para tumores de próstata de bajo riesgo, buscando reducir la ansiedad y el sobretratamiento en pacientes. Sin embargo, la propuesta genera divisiones entre los médicos debido al temor de descuidar el monitoreo necesario. El Grupo Gloria, dueño de Soprole, admitió haber contratado al expresidente español José Luis Rodríguez Zapatero para mediar ante el gobierno de Bolivia por una millonaria indemnización tras una expropiación en 2010. El holding descartó que el pago buscara interferir judicialmente. Un total de 19 empresas salmoneras en Chile recibieron la certificación de acuerdo de producción limpia. El reconocimiento destaca los avances del sector en sostenibilidad, gestión de residuos, eficiencia energética y reducción del impacto ambiental en sus operaciones productivas.
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1: Son las 10 de la mañana con 2 minutos.
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1: Son las 10 de la mañana con 30 minutos.
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3: El gobierno anunció que buscará extender el subsidio eléctrico hasta 2027 y acelerar una reforma al sistema de distribución de energía. La iniciativa apunta a mejorar la calidad del servicio, ordenar las tarifas, fortalecer la inversión y reducir los cortes de suministro. El gobierno implementará 5.000 subsidios para fomentar nuevas contrataciones, equivalentes al 50% del sueldo mínimo durante 4 meses. La medida busca enfrentar el aumento del desempleo y apoyar la creación de puestos de trabajo a partir de este mes. El pasaporte chileno se posicionó como el más fuerte de Latinoamérica según el Global Passport Index 2026, superando a Brasil, Argentina y Uruguay. El documento destaca por su alta seguridad técnica en 3 niveles y la amplia ventaja de movilidad global que otorga.
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1: Son las 11 de la mañana con un minuto.
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1: Son las 11 de la mañana, 32 minutos.
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3: El Instituto de Salud Pública emitió una alerta por un desafío viral en redes que promueve mezclar antigripales con alcohol. La autoridad advirtió que esta combinación puede provocar daño hepático grave, falla multisistémica e incluso riesgo de muerte en los jóvenes. Un veterinario chileno viajó a Venezuela para colaborar de forma voluntaria en el rescate, atención médica y reubicación de mascotas abandonadas o damnificadas. Su labor busca mitigar el impacto del abandono animal y promover la tenencia responsable en zonas críticas. CONAF concretó la reapertura de los parques nacionales en la región de la Araucanía tras el paso del sistema frontal. De todas las áreas silvestres protegidas de la zona, solo un recinto permanecerá cerrado debido a los daños provocados por el temporal hasta nuevo aviso.
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1: Bueno, señoras y señores, con ustedes la más grande artista chilena de todos los tiempos, la incomparable Cecilia.

0: Gracias.
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1: Son las 12 de la tarde con 2 minutos.
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Hola, ¿qué tal? ¿Cómo están todos ustedes? Muy buenas tardes, bienvenidos a un nuevo capítulo, un nuevo episodio en vivo y en directo a través de su radio Manquehue, día lunes. Lunes 6 de julio de este 2026. Hasta las 3 horas la acompañamos como siempre con datos, con efemérides, con buena música y luego, pasadita a la 1 de la tarde, estaremos revisando las noticias aquí en Radio Manquehue FM. Vamos a partir inmediatamente calentando motores, sea con buena música, llegan los Pincheiras del Sur junto a John Rosales. Esto se llama Bésame Bonito. Sonando aquí en Manquehue.

Ya estamos de vuelta, 12 horas con 12 minutos, 12 horas y 12 de este día lunes 6 de julio. 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Saluditos a Punitaqui. Saludos a Ligueral de Punitaqui, nos sintonizan fuerte y claro, ¿eh? Saludos a Mario Enrique Berríos Tabilo, que nos escribe al Facebook de Radio Manquehue. Muchos saludos, amigo Mario. Sabemos que es fiel auditor de la radio, escucha todos los días donde puede y cómo puede, ¿eh? Sí, porque a veces se pierde la señal de la radio en algunos sectores. Mucho cerro por acá, pum. Mucho cerro, cuesta. El hombre cerro ahí, el hombre monte. Sí, bueno, pues cuesta llegar con la señal a los pueblos, bajar a las bajadas, por ejemplo, cuesta bastante porque la señal, ¡pum!, pasa de largo por los cerros. Así que trataremos de hacer los ajustes, los desajustes, para en un futuro no muy lejano llegar más fuerte, más nítido también por allá por Punitaqui. Pero por el sector de La Rinconada, por ahí por el sector de Ligueral, camino a por ahí por San Julián, se escucha fuerte y claro. Te saludo a todos estos sectores, también ahí en la cuesta El Hinojo, también nos escuchan fuerte y claro. La señal de la radio Manquehue, 88.3. Saludos para la comuna de Punitaqui. Y nos vamos a quedar con música de Punitaqui, pues. Llega Brandon y su promesa norteña.

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1: Son las 12 de la tarde, 32 minutos.
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3: Un análisis de la fintech Ebury reveló que Japón es el destino más conveniente para los turistas chilenos, donde su poder adquisitivo aumentó un 19,4% respecto a Chile. Por otro lado, Estados Unidos y Europa también son favorables, mientras que Brasil y Argentina perdieron rendimiento. En Argentina, cuidadores de un bioparque utilizan un oso de peluche para criar a una cría huérfana de oso hormiguero gigante. El juguete simula el pelaje y la protección de la madre, permitiendo que el pequeño se aferre a él para reducir su estrés. El último informe de riqueza global del banco suizo UBS reveló que unos 2.600 chilenos superaron un patrimonio neto de $1 millón en 2025. Esto representa un crecimiento del 3,9%, superando los avances registrados en México y Brasil.
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12 y 37, estamos de vuelta en vivo y en directo. Vamos revisando las efemérides, hechos que ocurrieron un día como hoy, hace mucho tiempo atrás en nuestro país. 1813, se decreta la erección de Santiago o en Santiago de un cementerio general católico y se prohíbe sepultar cadáveres en los templos. En el año 1822, Lord Cochrane prueba el buque a vapor recién llegado a Chile, Estrella Naciente, en un viaje a Quintero. En el año 1825 se manda a restablecer el Tribunal de Educación, se nombran sus miembros y se determinan sus funciones. Dos años después, en el año 1827, se disponen las fechas que deben hacerse salvas y se determinan sus clases. En el año 1838 empieza en Valparaíso el embarque de la Expedición Restauradora del Perú, al mando del general Don Manuel Bulnes, compuesta de 5.400 hombres, la que debía ser conducida por el 26 transportes más, así es. En el año 1849, un decreto del gobierno del general Manuel Bulnes crea la Escuela de Artes y Oficios, cuya inauguración ocurrió el 18 de septiembre del mismo año. En el 1876, un hijo que hará tremolar las banderas del sindicalismo en el norte y por la Pampa, le nace hoy a Valparaíso. Es un obrero tipógrafo, se llama Luis Emilio Recabarren. En el año 1909 muere Rosario Fernández Concha, propulsora de la Sociedad de Beneficencia y fundadora del Colegio Rosa Concha en Valparaíso, para jóvenes de escasos recursos económicos. El plantel fue el primero que impuso el uniforme en Chile, como medio de evitar la rivalidad del lujo. En el año 1924 muere Máximo Geria Chacón, ingeniero agrónomo y fundador de la Enseñanza Superior de la Agricultura en Chile y el primero que obtuvo el diploma de ingeniero agrícola en el país. En el año 1928 naufraga frente al Lebu el transporte Angamos con 162 tripulantes y más de 100 pasajeros. Solo hubo 4 sobrevivientes. En el año 1929, un año después, tiene lugar un gran banquete en todos los pueblos de la República en celebración del arreglo con el Perú. Se le llamó el Banquete Nacional. Hechos que ocurrieron un día como hoy, hace mucho tiempo atrás en nuestro país, lo compartimos con música del recuerdo, aquí en Radio Manquehua.

Continuamos en vivo y en directo, 12 horas con 46 minutos. 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Gustavo Ángel El Charro, +569-3270-7010. 12 con 47, seguimos con buenas canciones. Llega Andy Hack y su banda, Búscame.

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minutos faltan ya para las 13 horas. 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Maravilloso, dijo el picado. Se terminaron las vacaciones de invierno ya. Las vacaciones son para los flojos, dijo el picado, que no tuvo vacaciones de invierno. 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Y nos vamos a quedar con el signo Libra, sí, de nuestros amigos los Rancheros de Plata, sonando aquí en Manquehue. Después nos vamos a la pausa comercial y al regreso revisamos las noticias regionales.

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1: Es la 1:01 p.m.
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0: 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Durante 30 minutos nos conectamos con los acontecimientos más importantes de la región de Coquimbo. Estos son los titulares.
1: Dos fallecidos y diversos delitos marcaron el último fin de semana de vacaciones en la región. Dos personas murieron en accidentes de tránsito y diversos procedimientos policiales dejaron detenidos, robos, colisiones y otros hechos delictuales acá en la zona.
0: Titulares.
1: Siempre en lo policial, Carabineros detuvo a 24 personas tras más de 1.100 fiscalizaciones en la provincia de Elqui solamente. El operativo preventivo contempló más de 1.000 controles, 24 detenciones y más de un centenar de infracciones en La Serena, Coquimbo, Vicuña y en el sector de las compañías.
0: Titulares.
1: Ley Senabast permite acceder a medicamentos con hasta un 90% de descuento. Más de 425 medicamentos están disponibles en farmacias adheridas a precios regulados, beneficiando especialmente a pacientes con enfermedades crónicas y respiratorias.
0: Titulares.
1: Aumentan los casos de VIH en la región y la mayoría de los contagios se concentra entre los 29 y 35 años. Autoridades de salud reforzaron el llamado al testeo oportuno, la prevención y el acceso también a la estrategia PrEP ante incremento de diagnósticos de esta enfermedad en la región.
0: Titulares.
1: Costa de Ovalle busca potenciar su desarrollo turístico con mejor conectividad. El municipio impulsa proyectos para mejorar caminos e infraestructura en 8 caletas pesqueras, fortaleciendo el turismo y la economía local en el borde costero de la comuna de Ovalle.
0: Titulares.
1: Disminuye el robo de cables en la región de Coquimbo durante los últimos meses. La coordinación entre autoridades, policías y la CGE permitió reducir un 17% los robos y disminuir significativamente la cantidad de conductor sustraído.
0: Titulares.
1: Unitaqui coordina preparativos para la Pampilla 2026. Municipio y la comunidad agrícola iniciaron el trabajo conjunto para planificar el tradicional evento y fortalecer la organización del evento en Punitaqui.
0: Titulares.
1: Siempre en la comuna de Punitaqui, autoridades analizan proyectos de conectividad e infraestructura. El alcalde y el seremi de Obras Públicas revisaron iniciativas de pavimentación, mejoramiento vial y limpieza de distintos sectores de la comuna.
0: Titulares.
1: Rotary Club de Combarbalá renovó su directiva para el periodo 2026-2027. Ramón Calderón Torrejón asumió la presidencia de la institución en una ceremonia que también destacó la gestión del directorio saliente.
0: Titulares.
1: Seguimos en la comuna de Combarbalá, que será sede de una nueva fecha de la Liga Nacional de Robótica. Así es, la comuna recibirá a estudiantes de distintas regiones del país en una competencia escolar que promueve la innovación, la robótica y la tecnología.
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1: 13 horas con 10 minutos, hacemos el primer alto a las informaciones y al regreso revisamos en detalle las noticias preparadas para este día lunes 6 de julio del 2026, acá en la 88.3 Radio Manquehua FM.

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1: Una de la tarde con 13 minutos, estamos de regreso para revisar el detalle de las informaciones para este día, lunes 6 de julio del 2026, a través de la 88.3 Radio Manquegua FM.
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1: Dos fallecidos y diversos delitos marcaron el último fin de semana de vacaciones de invierno en la región de Coquimbo. Un fin de semana marcado por accidentes de tránsito, robos, procedimientos policiales, dejó un saldo de dos personas fallecidas y una serie de delitos en la región. El viernes un hombre fue detenido en La Serena por usurpación de funciones y porte de arma de fuego y conducir un vehículo por encargo por robo, luego de ser sorprendido realizando fiscalizaciones con vestimenta similar a la de carabineros. Se trata de un ex seremi de salud de acá de la región de Coquimbo y bueno, está también todo el detalle en la prensa regional. Esa misma noche, un motociclista de 23 años murió tras una colisión con un automóvil en Coquimbo. Además, un sismo de magnitud 5,1 se registró en la comuna de Punitaqui sin provocar daños ni lesionados. Durante el día sábado, se denunció el robo de un furgón en el sector de las compañías en La Serena y Carabineros recuperó un vehículo de alta gama, valuado en cerca de 60 millones de pesos, que había sido sustraído tras ser utilizado sin autorización por un trabajador de una automotora. También fue detenido un adolescente de 15 años por un robo a un local comercial en el centro de La Serena, procedimiento en el que se recuperaron especies y un arma de fuego. En esa jornada se registraron además tres accidentes de tránsito en distintos puntos en La Serena, entre ellos un atropello en Avenida Francisco de Aguirre, aunque sin personas con lesiones de gravedad. El día domingo, un violento accidente frontal en la ruta D55 en la comuna de Montepatri y también en Ovalle dejó una segunda víctima fatal. Uno de los vehículos involucrados se incendió tras el impacto. Esto fue en la ruta D55 entre Montepatri y Ovalle. En La Serena, un robo afectó una vivienda durante un corte de energía en el sector de La Florida. También se registraron dos choques contra postes de alumbrado público en las compañías, uno de ellos provocando un extenso corte de suministro eléctrico. En Coquimbo, Carabineros detuvo a un conductor por manejar en estado de ebriedad tras provocar una colisión y a una mujer que intentó iniciar un incendio de pastizales en el barrio inglés. Asimismo, un sujeto fue detenido por el robo de especies desde un vehículo, gracias a la geolocalización de un computador portátil sustraído. Finalmente, dos individuos fueron arrestados por cometer robos con sorpresa utilizando un machete en la Avenida del Mar. Ambos quedaron en libertad tras un control de detención. Con estos hechos, la cifra de fallecidos en accidentes de tránsito en la región de Coquimbo aumenta a 37 durante el presente año.
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1: En otras informaciones, Ley Senabast permite acceder a medicamentos con hasta un 90% de descuento. Las autoridades regionales reforzaron el llamado a utilizar los beneficios de la Ley Senabast, que permite acceder a más de 425 medicamentos a precios regulados en farmacias adheridas, con descuentos que en algunos casos alcanzan hasta un 90%. La difusión de esta iniciativa se realizó en la farmacia La Fórmula, allá en la ciudad de La Serena, donde el delegado presidencial regional Víctor Pino y la Seremi de Salud Karen Irribarra destacaron que la medida busca reducir el gasto de bolsillo de las familias y facilitar la continuidad de los tratamientos médicos. La ley permite que farmacias privadas, independientes, comunales y organizaciones sin fines de lucro comercialicen medicamentos adquiridos por la Central Nacional de Abastecimiento a un precio máximo regulado. En el marco de la campaña de invierno, las autoridades informaron que también se reforzó la disponibilidad de 32 medicamentos para enfermedades respiratorias, entre ellos algunos inhaladores que pueden costar alrededor de 5.000 pesos, muy por debajo de su valor habitual que supera los 40.000 pesos. Las personas pueden consultar las farmacias adheridas y la disponibilidad de medicamentos a través de la plataforma Remedios Más Baratos, buscando el nombre del medicamento que necesiten. Ya en Google, en la aplicación de Google, pueden buscar ahí Remedios Más Baratos Chile y les va a aparecer la página web donde aparece el listado con el medicamento que usted necesita y consultar el valor y por supuesto hacer la diferencia o la comparación y ver y encontrar las diferencias de precios que pueden llegar hasta un 90%.
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1: En otras informaciones, aumentan casos de VIH en la región y la mayoría de los contagios se concentra entre los 35 y 29 años, o 29 y 35 años. Autoridades de salud advirtieron un aumento de los casos de VIH en la región de Coquimbo durante los últimos 3 años, concentrándose principalmente en personas de entre 29 y 35 años. Según el Servicio de Salud Coquimbo, hasta diciembre del año pasado había cerca de 2.473 personas en control y el 99,7% de ellos se encontraba en tratamiento. Además, el 99% de las transmisiones registradas en los últimos 5 años corresponde a la vía sexual, mientras que el 65% de los casos se asocia a relaciones sexuales entre hombres. Desde la red asistencial destacaron que el incremento de diagnósticos también responde a una mayor búsqueda activa mediante operativos de test rápido gratuitos y al fortalecimiento de las estrategias de pesquisa. Las autoridades recordaron que cualquier persona puede solicitar el examen de VIH en su centro de salud y acceder a orientación sobre medidas preventivas, con respecto a esta enfermedad. Asimismo, del año 2023 se encuentra disponible la estrategia de profilaxis y preexposición, conocida como el PREP, que entrega tratamiento preventivo a personas con mayor riesgo de adquirir la infección. Especialistas coincidieron en que es fundamental reforzar la educación sexual, promover el uso de medidas de prevención y facilitar el acceso a diagnóstico oportuno, destacando que este tratamiento está garantizado por el sistema GES y que las personas con buena adherencia pueden alcanzar una carga viral indetectable y llevar una vida normal.
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1: 13 horas con 20 minutos. Hacemos un nuevo alto en las informaciones y al regreso continuamos revisando más noticias de impacto regional aquí en la 88.3 Radio Manquegua FM.

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1: Una de la tarde con 25 minutos. Continuamos revisando más informaciones de impacto 100% regional a través de la 88.3 Radio Manquegua y en internet en radiomanquegua.cl.
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1: Costa de Ovalle busca potenciar su desarrollo turístico con mejor conectividad. Le comentamos más detalles. El municipio de Ovalle impulsa una serie de proyectos para fortalecer el desarrollo turístico del borde costero de la comuna, ¿verdad? Con inversiones en infraestructura y mejoras en la conectividad de sus 8 caletas pesqueras. El objetivo es transformar estos sectores en nuevos polos turísticos, potenciando su riqueza natural, gastronomía y cultural. También, sin perder la identidad de las comunidades que viven en la pesca o de la pesca artesanal. Entre las iniciativas destacan los avances en proyectos para las caletas Talquilla, Punta de Talca y Río Limarí o El Toro, además del interés del municipio por incorporar a Ovalle en el programa Zonas en Desarrollo, lo que permitiría acceder a nuevos recursos para pavimentar los caminos de acceso a diversas localidades costeras. El alcalde de Ovalle, Héctor Vega, señaló que mejorar la conectividad facilitará el traslado de los habitantes, atraerá también visitantes y abrirá nuevas oportunidades para emprendedores y pescadores artesanales. La costa de Ovalle está conformada por 8 caletas: El Totoral, Talcacura, El Sauce, Río Limarí o El Toro, Talquilla, Punta de Talca, La Cebada y Caleta Sierra. Localidades que destacan por sus paisajes, humedales, biodiversidad, gastronomía marina y tradiciones ligadas al mar. Desde el municipio esperan que estas inversiones permitan consolidar al borde costero con un nuevo destino para el turismo de naturaleza y experiencias locales en la región.
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1: Disminuye robo de cables en la región de Coquimbo. La Mesa Regional contra el Robo de Cables informó una disminución tanto en la cantidad de hechos delictuales como en los metros de conductor de cobre sustraídos durante abril y mayo, gracias al trabajo coordinado entre instituciones públicas, policías, municipio y la empresa CGE. Según las cifras entregadas entre enero y marzo, se registró un robo de más de

0: 79.000 metros de conductor, mientras que entre abril y mayo la cifra bajó poco más de 10.000 metros, reflejando una importante reducción. Además, entre enero y mayo de este año se contabilizaron 98 robos de cables, un 17% menos que el mismo periodo del año pasado, cuando se registraron 118 casos. Las autoridades destacaron que el robo de cables no solo afecta al suministro eléctrico, sino que también el funcionamiento de sistemas de agua potable rural, establecimientos de salud, escuelas y predios agrícolas. Actualmente, el principal foco de este delito se concentra en la comuna de Ovalle, por lo que la mesa regional reforzó las acciones preventivas e investigativas en la provincia de Limarí. Desde la Policía de Investigaciones señalaron que la creación de un foco investigativo especializado en Ovalle y la denominada Operación Delta permitieron desarticular una banda criminal dedicada al robo de cables y otros delitos que afectan infraestructura pública en sectores rurales.
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0: Nos quedamos en la provincia del Limarí, nos vamos a la comuna de Punitaqui, que coordina preparativos para la Vampilla 2026. Con el objetivo de fortalecer el trabajo conjunto, el alcalde de Punitaqui, junto a funcionarios municipales, sostuvo una reunión con representantes de la comunidad agrícola de Punitaqui. Durante el encuentro se abordó la planificación de la Vampilla 2026, además de otros temas orientados a fortalecer la colaboración entre ambas instituciones. La reunión permitió coordinar acciones y compartir propuestas que contribuyan al desarrollo de futuras actividades y al beneficio de la comunidad de Punitaqui.
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0: Seguimos en Punitaqui. Autoridades analizan proyectos de conectividad e infraestructura. El alcalde de la comuna sostuvo una reunión de trabajo con el Seremi de Obras Públicas, Cristian Smithmans, para abordar diversas iniciativas destinadas al desarrollo de la comuna. Durante el encuentro se analizaron proyectos relacionados con el mejoramiento de la conectividad vial, la pavimentación de caminos y la limpieza de distintos sectores. La reunión permitió coordinar acciones e intercambiar antecedentes sobre estas iniciativas con el objetivo de avanzar en obras que beneficien a los habitantes de Punitaqui.
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0: Llegamos a Combarbalá, donde el Rotary Club renovó su directiva para el periodo 2026. Con una ceremonia realizada el pasado sábado, el Rotary Club de Combarbalá efectuó su tradicional cambio de mando, asumiendo la presidencia de la institución Ramón Calderón Torrejón. Bueno, la actividad contó con la participación del asistente del gobernador del Rotary, Domingo Antonio Borges Rocco, los concejales de la comuna de Combarbalá, Carlos Castro y Yerko Gómez, el paz gobernador del Rotary, Carlos Tapia, además de socios e invitados especiales. Durante la ceremonia también se realizó un balance del periodo encabezado por el presidente saliente, José Ramírez Meyer, destacando el trabajo desarrollado y los principales logros alcanzados durante su gestión. La jornada estuvo marcada por el espíritu de camaradería y que caracteriza al Rotary Club, reafirmando el compromiso de la institución con el servicio y el desarrollo de iniciativas en beneficio de la comuna de Combarbalá.
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0: Seguimos revisando más noticias. Combarbalá será sede de una nueva fecha de la Liga Nacional de Robótica. Así es, en la comuna de Combarbalá recibirá este viernes 10 de julio una nueva fecha de la Liga Robótica Precisión 2026, competencia nacional que reúne estudiantes de enseñanza básica y media interesados en la robótica, la tecnología y la innovación. La jornada se va a desarrollar desde las 10 de la mañana en la Escuela América y es organizada por Neoeduca, en conjunto con el municipio de Combarbalá, con el apoyo de Precisión, Fundación Mustaq e INACAP. Los participantes competirán en categorías sumo, fútbol robot y rescate, esta última en las modalidades inicial y avanzada. Los equipos podrán estar integrados por hasta 6 personas, incluido un tutor. La Liga Robótica forma parte de un circuito nacional que entrega cupos para la gran final del campeonato, donde el equipo ganador representará a Chile en una de las principales competencias internacionales de robótica escolar que se va a desarrollar en Colombia. Las inscripciones se encuentran abiertas a través del sitio oficial del torneo y existe un máximo de 25 equipos participantes para esta fecha. La iniciativa busca acercar la robótica, la tecnología y la inteligencia artificial a estudiantes de distintas regiones del país, promoviendo el desarrollo de habilidades en innovación y trabajo colaborativo desde el ámbito escolar.
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0: 13 horas con 32 minutos, revisamos el pronóstico del tiempo para el resto de la jornada en buena parte de la región de Coquimbo. La Dirección Meteorológica de Chile pronostica una jornada estable y con cielos mayormente despejados para este día lunes en la región, con temperaturas que alcanzarían 28 grados en valles interiores. Bueno, tenemos el detalle. En La Serena, Coquimbo, se espera una máxima de 19 grados con cielo despejado durante gran parte de la jornada. En el Valle de Elqui, la comuna de Vicuña alcanzará 28 grados con cielos despejados durante el día y nubosidad parcial durante la noche. Acá en la provincia de Limarí nos quedamos allá en la comuna de Ovalle, que registrará una máxima de 24 grados. Y aquí en Combarbalá, la máxima podría llegar a los 26 grados. Ambas comunas con cielos despejados gran parte del día. La provincia del Choapa y Yapel tendrá una máxima de 25 grados, mientras que Los Vilos alcanzará 18 grados con condiciones de cielo despejado durante toda la jornada. 1:33 es todo en cuanto a informaciones. Gracias por la sintonía. Quédese junto a nosotros, tenemos más boletines informativos durante el resto de la jornada y la mejor selección musical pensada para usted aquí en Radio Manquehue 88.3. Que esté muy bien. Hasta mañana. Chao, chao.
1: 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Durante 30 minutos nos conectamos con los acontecimientos más importantes de la región de Coquimbo. Nos volvemos a conectar mañana en este mismo punto del dial. Radio Manquehue le indica la hora.
2: Es la 1:33.
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3: La Dirección Meteorológica de Chile emitió una alerta meteorológica para la zona sur del país debido a un sistema frontal que traerá lluvias moderadas a fuertes en un corto periodo de tiempo. El fenómeno se desarrollará principalmente entre la mañana del martes 7 y la mañana del miércoles 8 de julio. Los datos más recientes del Sistema de Gestión de Tiempos de Espera revelan que en los últimos 9 meses se registró una leve disminución en las listas de espera para consultas nuevas de especialidad. En contraste, los retrasos para intervenciones quirúrgicas experimentaron un alza. Chile expulsó a un ciudadano colombiano tras cumplir una condena de 4 años por robo con violencia e intimidación. El sujeto fue enviado en un vuelo directo a su país, donde será detenido inmediatamente debido a una orden de captura vigente por violencia intrafamiliar.
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2: Esta noche, si me permiten, saludando a todas las madres que están aquí presentes, a todas las mamitas, deseándoles feliz Día de la Madre.

0: Quiero cantarles este vals saludando a mi madre, que ha sido el pilar de mi carrera artística, porque sin ella no hubiera podido lograr criar mis hijos y andar por tantas partes cantando. Para ti, madre mía, esto que me escribiera el señor Luisín Landáez.
1: Yo sí. ¡Oigo!

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1: Son las 2 de la tarde con un minuto.
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1: Son las 2 de la tarde, 32 minutos.
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3: El gobierno evalúa a nivel central la situación de Jaime Millar, director de Mejor Niñez en la Araucanía. La autoridad fue denunciada ante la Contraloría por asistir como abogado a una audiencia de familia mientras ejercía su cargo político, arriesgando sanciones por faltas a la probidad e incompatibilidad legal. En medio del Mundial 2026, la Copa Chile avanza con fuerza, ya con 4 equipos confirmados en octavos de final: Universidad Católica, Deportes Antofagasta, Ñublense y Deportes Santa Cruz. El Juzgado de Garantía de Talcahuano declaró admisible la querella criminal del sindicato número 1 de Huachipato contra exdirigentes de la mesa liderada por Héctor Medina. La acción legal apunta a millonarios gastos sin rendir y presuntas irregularidades financieras dentro de la organización.
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1: Son las 3 de la tarde con 5 minutos.
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1: Son las 3 de la tarde, 36 minutos.
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3: El ministro de Seguridad Pública, Martín Arauz, informó una disminución del 13% en los homicidios consumados y del 11% en robos violentos durante el primer semestre de 2026. En contraste, las infracciones asociadas a drogas y armas registraron incrementos significativos a nivel nacional. La Asociación de Contratistas Forestales alertó sobre una profunda crisis en el sector debido al cierre de faenas y masivos despidos en la macrozona sur. El gremio acusa que la falta de seguridad y de incentivos estatales está destruyendo el empleo local. Las incautaciones de armas de fuego en la región de Ñuble se dispararon un 254% en el último año. Las autoridades locales destacan que este fuerte incremento es resultado de una mayor fiscalización policial y de operativos focalizados contra el crimen organizado en la zona.
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1: Son las 4 de la tarde con un minuto.
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1: Son las 4 de la tarde con 34 minutos.
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3: Un informe encargado por el directorio de Codelco advirtió sobre un fuerte incremento en los niveles de endeudamiento de la minera estatal durante la gestión de Máximo Pacheco. El documento enciende las alarmas financieras por los compromisos de la compañía a largo plazo. La ministra de la Mujer, Judith Marín, ordenó la apertura de un sumario administrativo interno tras denuncias de irregularidades en el pago de remuneraciones. La medida busca esclarecer las anomalías salariales acusadas en la cartera en medio de crecientes conflictos internos. La líder ultraderechista francesa Marine Le Pen enfrenta una sentencia judicial clave por malversación de fondos europeos. El fallo determinará si es inhabilitada políticamente, lo que pondría en riesgo su candidatura para las elecciones presidenciales.
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1: Son las 5 de la tarde con 5 minutos.
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1: Son las 5 de la tarde con 31 minutos.
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3: El balance del doble terremoto en Venezuela aumentó a 3.342 muertos y 16.740 heridos, mientras el gobierno reporta miles de damnificados en campamentos. Una plataforma ciudadana registra más de 31.000 desaparecidos a 11 días de la catástrofe sísmica. La selección chilena de rugby, los Cóndores, venció a Rumania en su debut en la Nations Cup, disputada en casa. El combinado nacional impuso sus términos para asegurar un triunfo histórico en el inicio del torneo internacional. Un nuevo estudio de Plaza Pública Cadem reveló que un 37% aprueba la gestión del presidente José Antonio Kast, un punto menos que en la medición anterior, mientras que la desaprobación subió al 60%, el nivel más alto registrado desde el inicio de su administración el pasado 11 de marzo.
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1: Son las 6:02.
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1: Son las 6 de la tarde, 32 minutos.
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2: El brote de ébola en la República Democrática del Congo ya suma 473 muertos y más de 1.500 contagiados. La epidemia, considerada la tercera peor de la historia, se ha extendido a Uganda y sumó un primer caso importado en Francia. La Fiscalía reveló que Javier Coipo Ramírez, líder de una banda de robo de madera en Arauco, obtuvo ganancias ilícitas por 2.500 millones de pesos. El Ministerio Público y la Defensa negocian un procedimiento abreviado para evitar el juicio oral. La CONADI entregó más de 8.730 millones de pesos a 291 familias mapuche en la Araucanía para la adquisición de tierras. El subsidio de hasta 30 millones por familia busca responder a demandas históricas y fomentar el desarrollo habitacional y agrícola local.
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1: ¿La seguimos haciendo bien o qué?

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1: Son las 7 de la tarde con 3 minutos.
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2: Son las 7 de la tarde con 30 minutos.
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3: Más de 30 funcionarios de la Municipalidad de Osorno fueron desvinculados tras sumarios por uso irregular de licencias médicas. El alcalde Jaime Bertín detalló que los afectados están apelando en tribunales, mientras que otros implicados recibieron multas y sanciones menores. El ministro de Hacienda, Jorge

0: Quirós anunció una nueva baja en los combustibles para este jueves. Se estima una reducción de 100 pesos por litro en las gasolinas y de 150 pesos en el diésel, impulsada por esfuerzos fiscales y caídas internacionales del petróleo. La UDI exigió no dilatar el debate del proyecto de reconstrucción en el Senado tras entrar en una etapa decisiva. El gremialismo llamó a la sensatez en las indicaciones y priorizó la pronta aprobación de la iniciativa para enfrentar la actual crisis del país.
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